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Recuerda, si quieres compartir un mensaje WhatsApp, +569 7308 8782. +569 7308 8782. Si quieres compartir un mensaje WhatsApp, eres una reina para mí. Tu castillo es mi corazón. Tu amor es mi ilusión. Como reina mía, proclamo que eres la dueña de mi corazón. Cosas del amor a esta hora.

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No sé si estamos hechos el uno para el otro, pero si hemos llegado hasta aquí es porque seguimos eligiéndonos cada día. 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

0: Y así hemos terminado una nueva edición del programa Cosas del Amor en la 107.5 Radio Tierra de Amigos desde Malloa.
1: Ha sido un gusto estar nuevamente junto a ustedes y será hasta el próximo miércoles. Buenas noches.
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1: Son las 10:30.

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1: Son las 11:25.

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1: Son las 12:02.

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1: Es la 1:10.

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1: Son las 2:58.

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2: Son las 4:04.

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1: Son las 4:54.

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0: calle. Esta fiesta sigue hasta las 5 de la mañana.
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1: Son las 6:04.

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1: Hey, Fonzie.

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1: Son las 7:02.

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1: Son las 7:29.

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1: Son las 8:34.

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1: Son las 9:21.

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Hola, hola, ¿qué tal? ¿Cómo les va? Muy buenos días, ya estamos dando comienzo a una jornada, como dice la canción, frío, frío, como el agua del río. Damos comienzo a esta jornada de día jueves, jueves 2 de julio 2026, a través de la 107.5 Radio Tierra de Amigos y también en www.radiotda.cl. www.radiotda.cl. Síguenos a través de tu celular, PC o tablet. Usted puede comunicarse con nosotros al más 569-7308-8782. Más 569-7308-8782. El WhatsApp de la radio, línea directa, el más 564-4303-4712. Más 564-4303-4712. La línea telefónica directa de la radio. A esta hora le contamos. La temperatura acá en Malloa es 4 grados a esta hora. Cielo completamente soleado. La humedad 80% la máxima para hoy. Llegaremos a los 12 grados en el día de hoy acá en la comuna de Malloa.

En esta jornada, en nuestro matinal, le contaremos algunas informaciones de acá de la comuna de Malloa. Después, pegadito a nuestro programa, se nos viene el programa Con Alma de Mujer, con la conducción de Marcela Esperanza Arancibia Muñoz. Eso es lo que se nos viene para esta jornada de hoy, jueves, en vivo y en directo, 107.5, y también en www.radiotda.cl. www.radiotda.cl. Síguenos a través de tu celular, PC o tablet.

0: En vivo y en directo, saludamos a todos los que están en sintonía a nuestra señal de la 107.5. Desearles una linda jornada, un bonito día, con mucho cariño y afecto a través de Radio Tierra de Amigos y vía online. También les saludamos. Que tengan un excelente día jueves para todos y todas. Les saludamos desde acá, desde Radio Tierra de Amigos, que estamos ubicados en las dependencias de la Ilustre Municipalidad de Malloa, calle Bernardo Higgins 525, donde están los estudios de la Radio Tierra de Amigos, que pertenece a UCAM, Unión Comunal del Adulto Mayor. Que les saluda acá en los micrófonos Gonzalo Saavedra, un verdadero placer de saludarles en esta jornada en vivo y en directo, y vamos a arrancar con música junto a Daniela Romo, y esta canción se llama Tú de qué vas, tu día con más pasión. Arrancamos desde ahora ya,
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Esta es la sintonía de Radio Tierra de Amigos en directo desde Malloa. También nos puedes escuchar a través de www.radiotda.cl, www.radiotda.cl. En esta jornada, día jueves, el segundo día del mes de julio, vamos a acompañarle, por supuesto, con la mejor música a través de Radio Tierra de Amigos, algunas informaciones, datitos. También le vamos a contar lo que trae la prensa escrita, el tiempo, todo eso a través de en el programa Con Alma de Mujer a esta hora. Recuerda, si quieres compartir un mensaje WhatsApp, más 569-7308-8782, más 569-7308-8782, el WhatsApp de la radio. Atención, compartimos información a esta hora del municipio de Malloa. Súmate a la campaña de minimización de residuos voluminosos en Malloa. Durante julio recorremos distintos sectores de la comuna para facilitar la disposición responsable de residuos voluminosos y contribuir al cuidado de nuestro entorno. Calendario de retiro: el 4 de julio en Corcolén, 11 de julio Villa Centenario, 18 de julio Portezuelo y termina el día 25 de julio sector El Sauce. Puedes entregar muebles en desuso, electrodomésticos, neumáticos, fierros y otros residuos voluminosos. Con tu colaboración mantenemos una comuna más limpia, ordenada y amigable con el medio ambiente. Así que todos con esta campaña para tener un entorno más limpio, ya, porque de repente cuesta un mundo ver una comuna limpia, ya cuando hay estos contenedores. Ahí usted tiene la posibilidad de llevar todas las cosas que no utilice en su casa, ya. No lo tire por ahí. Hay sectores que uno viaja y mira el entorno, basura, bolsas, y no es la idea. Ya, mantengamos una comuna limpia, así que vamos a reiterar los sectores. El calendario de retiro de esta campaña de minimización de residuos voluminosos acá en Malloa: 4 de julio Corcolén, 11 Villa Centenario, 18 Portezuelo y 25 de julio El Sauce. Puedes entregar muebles en desuso, electrodomésticos, neumáticos, fierros y también residuos voluminosos. Con tu colaboración mantenemos una comuna más limpia, ordenada y más amigable con el medio ambiente. Esta información que entrega la ilustre Municipalidad de Malloa y la compartimos nosotros acá en la radio 107.5 sobre el calendario de minimización residuos voluminosos julio 2026.

0: 4 grados en la temperatura a esta hora acá en Malloa, cielos completamente soleado. La humedad 79% para esta jornada. Hay un poquito grado más de la máxima para hoy, pero igual hay que abrigarse en estos fríos de invierno. 12 grados va a ser la máxima y bueno, y al final del programa con Alma de Mujer le vamos a contar que el sábado tenemos precipitaciones. Por el momento, este fin de semana hay agüita, se necesita. Así que, por el momento, hay pronosticado precipitaciones para este día sábado y ya la próxima semana también tenemos agüita. También le vamos a contar cómo se nos viene el pronóstico del tiempo. 9:42, aquí estamos haciendo nuestro matinal
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0: Vente pa' acá, aquí está Ricky Martin junto a Maluma en la 107.5. invierno 2026, tu día con más pasión.

Esta es la sintonía de Radio Tierra de Amigos en directo desde Mayoa, www.radiotda.cl, www.radiotda.cl. Síguenos a través de tu celular, PC o tablet. Recuerda, si quieres comunicarte con nosotros, al +569 7308 8782, +569 7308 8782. Está habilitado nuestro WhatsApp de la radio y vamos a continuar con las canciones poniéndole ritmo a esta jornada fría. Aquí está Américo y esta canción, que levante la mano.

Estamos en vivo y en directo acá en la 107.5 Radio Tierra de Amigos, una radio comunitaria para la comuna de Malloa que pertenece a UCAM, Unión Comunal del Adulto Mayor. Atención, hoy 2 de julio se conmemora el Día Internacional del Periodista Deportivo en el día de hoy y el Día Mundial de los OVNIs. Sí, como habías dicho que el día entre Brasil iban a llegar OVNIs al estadio. Así que hoy se conmemora el Día Internacional del Periodista Deportivo y el Día Mundial de los OVNIs. El primero se celebra la labor de los profesionales que informan sobre el deporte, mientras que el segundo promueve el análisis de los fenómenos anómalos no identificados, FAN, y el incidente de Roswell de 1947. Así que hoy, 2 de julio, se conmemora el Día Internacional del Periodista Deportivo y el Día Mundial de los OVNIs.

Ya a esta hora tenemos una temperatura de 5 grados, cielo completamente soleado acá en Malloa. Una humedad de 77%. Hola, hola. Y la máxima para hoy, llegaremos a los 12 grados en el día de hoy acá en la comuna de Malloa, saludando a todos y a todas quienes están en sintonía en la 107.5 y también en www.radiotda.cl. Atención, les recordamos esta información que entrega la ilustre Municipalidad de Malloa y también el Departamento OMIL, Oficina Municipal de Información Laboral. Te invita a potenciar tus oportunidades laborales. Potencia tus oportunidades laborales. OMIL Malloa te invita a participar en el taller laboral, entrevista laboral. Transforma tu historia en tu mejor carta de presentación. Una instancia gratuita pensada para fortalecer tus habilidades y aumentar tus posibilidades de encontrar empleo. Aprende cómo entregar una entrevista laboral de manera efectiva. Conoce las preguntas más frecuentes y cómo responderlas. Recibe orientación para mejorar tu empleabilidad. Infórmate sobre el uso de las plataformas laboral BNE, Bolsa Nacional Empleo, para buscar trabajo online. Hoy jueves 2 de julio, horario 5 de la tarde, 17 horas. Lugar Centro Cívico y Cultural. Prepárate, cree en tu potencial y da el siguiente paso hacia tu futuro laboral. Esta información e invitación que les hace OMIL, Oficina Municipal de Información Laboral Sense, y la ilustre Municipalidad de Malloa. Así que recuerda, hoy jueves 2 de julio, 17 horas, 5 de la tarde, lugar Centro Cívico y Cultural, acá en Malloa. Y esto lo compartimos acá en la radio 107.5.

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0: Vamos a continuar con las canciones a esta hora, tu día, con más pasión.
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3: Son las 10:27.

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0: Ahí estaba el guatemalteco Ricardo Arjona con esa canción Mujeres. Son las 10 de la mañana con 37 minutos en vivo y en directo. Y aquí está el astro mexicano Juan Gabriel, el Noa Noa, aquí en nuestro matinal.
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Estamos en vivo y en directo transmitiendo desde Malloa 107.5 y estamos ubicados en las dependencias de la ilustre Municipalidad de Malloa, calle Bernardo Higgins 525, donde están los estudios de la radio Tierra de Amigos. En el día de hoy vamos a saludar a la institución del Club Deportes Malloa, que en el día de hoy se va a realizar una misa de aniversario, los 91 años. Así que muchas felicidades para todos, todas, la directiva, los socios, socias y simpatizantes de esta institución del Club Deportes Malloa. Recuerda que hoy se va a realizar una misa de aniversario. Los dejamos todos cordialmente invitados o invitadas a participar en la misa del aniversario número 91 años. Así que invitamos a todos y a todas a abrigarse bien nomás y a ir al aniversario del Club Deportes Malloa. Recuerda llevar un alimento no perecible. Hoy jueves 2 de julio a las 20 horas, lugar, sede del Club Deportes Malloa. Así que muchas, pero muchas felicidades. Les saludamos a través de la radio 107.5 y que sean muchos, pero muchos añitos más del Club Deportes Malloa. Así que recuerda, hoy la misa de aniversario, todos y todas invitados, invitadas a participar en la misa de el aniversario número 91 años. Y recuerda llevar un alimento no perecible. Hoy jueves 2 de julio a las 20 horas en la sede del Club Deportes Malloa. Así que muchas, pero muchas felicidades.

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0: Ese es el WhatsApp de la radio si quieres compartir un mensaje. Te lo vamos a reiterar.
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0: En vivo y en directo, aquí estamos haciendo radio con nuestro matinal, cuando a esta hora tenemos una temperatura de 6 grados, cielo completamente soleado, la humedad 74% y la máxima para hoy. Llegaremos a los 12 grados en el día de hoy acá en la comuna de Malloa. En vivo y en directo vamos a continuar con las canciones a esta hora. Son las 10 de la mañana ya con 44 minutos. Se nos viene el puertorriqueño Chayanne y esta canción, Provócame, tu día con más pasión.

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Estás en la sintonía de Radio Tierra de Amigos, una radio comunitaria para la comuna de Malloa que pertenece a UCAM, Unión Comunal del Adulto Mayor, en vivo y en directo, en esta jornada de hoy jueves 2 de julio 2026. Atención, recuerda, ven a disfrutar de un rico pescado frito con dos agregados, arroz o ensalada. Lugar a efectuarse, sede Junta Vecino Malloa Centro, al costado del retén, sábado 4 de julio, desde las 12 horas en adelante. Valor 4.000 pesos, invita y organiza el Club de Adulto Mayor Amistad de Malloa. Así que reiteramos este datito. 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Valor 4.000 pesos. Invita y organiza el Club de Adulto Mayor Amistad de Malloa. Un buen datito para disfrutar de un exquisito pescado frito para este día sábado acá en Malloa.

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Más 569-6421-2333. Este datito, venta solidaria de pescado frito, incluye arroz más ensalada. Este sábado 4 de julio, horario 12 horas en adelante, lugar en la sede del Club Sol Pintado, valor 3.500 pesos a beneficio de Eduardo Pinto, para costear gastos médicos de operación de su brazo derecho. 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Más 569-6421-2333. Ahí teníamos otro datito de venta de pescado frito para este día sábado acá en Malloa. Estás en la sintonía de Radio Tierra de Amigos. Recuerda que ya se nos viene en un ratito más el programa Con Alma de Mujer y la conducción de Marcela Arancibia Muñoz. Vamos a continuar con las canciones. A esta hora se nos viene Luciano Pereira y esta canción, Eres Perfecta, tu día con más pasión.

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0: Estamos en vivo y en directo. Ahí estaba Zion Sundada. Ya estamos compartiendo otra mañana, otra media hora más con ustedes a través de la 107.5 Radio Entre Amigos. Recuerda, aquí estamos haciendo
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0: Si quieres compartir un mensaje WhatsApp, está habilitado.
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0: Esperamos que estén todos muy bien. A esta hora nosotros le acompañamos con la mejor música a través de la 107.5 Radio Tierra de Amigos, con información, datos y mucho más. Acá en la 107.5 Radio Tierra de Amigos. Recuerda, si quieres compartir un mensaje, te reiteramos el WhatsApp.
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0: Todo el ánimo le enviamos desde acá, desde la 107.5. Ya es jueves, ya no queda nada para dar inicio mañana a otro fin de semana, pero el primer fin de semana de julio. Y ahora estamos haciendo esta jornada de hoy, jueves 2 de julio 2026, invierno cruel, sí, mucho frío. Y recuerda que ya este fin de semana, el día sábado, tenemos precipitaciones acá en nuestro país, también en la región de O'Higgins. Así que si usted tiene que hacer algo en su casa, aprovéchelo de hacerlo ya, entre hoy día y mañana, para que no tenga problema en su casa. Si tiene que hacer algún trabajito en las canaletas, hágalo ya, porque este fin de semana, día sábado, se nos viene el agüita, las primeras precipitaciones de este invierno 2026. Atención, vamos a compartir con ustedes la programación del campeonato chileno, lo que es la Copa Chile Coca-Cola Cero Azúcar 2026, que continúa con dos partidos en esta jornada. 17:30 horas, Huachipato versus Deportes Concepción por TNT Sports Premium y HBO Max. Y más tarde, a las 20:10, en Rancagua, O'Higgins versus Colo-Colo, 20:10, también por TNT Sports Premium y HBO Max. Esa es la jornada de hoy, Match Day jueves. Y usted puede presenciarlo por TNT Sports Premium. Recuerda, Huachipato versus Deportes Concepción, 17:30 horas, 5:30 de la tarde. Y más tarde, en Rancagua, O'Higgins versus Colo-Colo, a las 20:10, por TNT Sports Premium y HBO Max. Los dos partidos programados de la Copa Chile Coca-Cola Cero Azúcar.

el 1-1. Y bueno, y después más tarde se jugó en el Nacional, donde se enfrentaba la Universidad de Chile versus Calera, su bestia negra, y fue triunfo de la visita por 1-0, los resultados de ayer de la Copa Chile. Y hoy día a presenciar estos dos partidos por TNT Sport Premium y HBO Max.

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A esta hora le contamos la temperatura: 7 grados, cielos completamente soleado, con una humedad de 72% la máxima para hoy. Llegaremos a los 12 grados en el día de hoy, acá en la comuna de Malloa. Vamos a continuar con las canciones. Se nos viene Alanis Lagos y esta canción, Llegaste, tu día con más pasión.

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3: Son las 11:19.

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0: días, buenos días, buenos días. Con alegría para todas y todos. Iniciando el programa con Alma de Mujer, hoy jueves 2 de julio. Llegó julio, llegaron los memes, aguantar tanta cosa con julio. ¡Aguante julio! ¿Cómo están, chiquillas? ¿Cómo amanecieron? ¿Cómo está el ánimo? La energía, las vibras. ¿Cómo están las bendiciones que el Señor les da cada día al despertar, al abrir los ojitos y darse cuenta que están en una cama calentita, rico, bajo un techo agradable, grato de su casita, de su hogar, con un entorno familiar, con un tecito, un café, una agüita perra por último ahí en la mesa? Esas son bendiciones, pues. Esas son las bendiciones. Ese es el tesoro más grande que usted tiene, amiga, amigo. Nosotros. Nuestra familia que esté bien de salud, de ánimo, con alegría, con optimismo, lo demás se arregla en el camino. Todo se arregla en el camino. Teniendo una buena actitud, teniendo el Señor en nuestro camino, todo lo demás se arregla. Todo llega por añadidura. Nosotros felices y contentos, iniciando el programa con Alma de Mujer, ya con las pilas más que recargadas, claro que sí, estamos como al 90. 95 por ahí. Algo queda un mísero. Casi nada. ¿Cómo estás tú, Gonzalo Enrique? ¿Cómo amaneció tu ánimo?
1: Todo bien, aquí estamos como día jueves. Ya se nos viene el primer fin de semana de julio. Vamos a acompañarles durante esta jornada acá en la 107.5 Radio Tema de Amigos en directo desde Malloa. A esta hora le compartimos la temperatura a esta hora acá en Malloa. 7 grados, cielo completamente soleado. La humedad, 77%, y la máxima para hoy. Llegaremos solamente a los 12 grados en el día de hoy, acá, en la comuna de Malloa.
0: Me parece bien, claro que sí, porque así nosotros contagiamos a las amigas y amigos que están en sintonía del programa con Alma de Mujer. Además, hoy es jueves, hoy tenemos la ventana de los recuerdos y viene, pero espectacular, con unas canciones, unos temazos de los años 70, 60, sí, más 70 que 60. Sigue a disfrutar, se ha dicho. Mientras tanto, eso ocurre porque en cualquier momento comenzamos con esa sección. Vamos a saludar a los diferentes sectores como siempre lo hacemos. Corcolén, Cantarrana, Sal Si Puede, San Pedro, La Puntilla de San Pedro, El Atajo, Camino Largo, Panquehue, La Puntilla de Panquehue, Villa San Judas, Caracoles, Villa Esperanza, Villa Nuevo Amanecer, La Gruta, Puente del Molino, Carretera de la Fruta, Villa Las Camelias, Calle Valdovinos, El Sauce, Rosedal, Pelequén Viejo, San Luis, Portezuelo Oriente y Portezuelo Poniente, Pelequén, Cuenca, Rigolemu, El Mágico Hermoso, Los Maquis, Limahue Puente, Limahue Fundo, San Alberto, La Capilla Santa Inés, La Ensenada, Puente Las Truchas, Pasaje Los Aros, Pasaje Los Pavés, Pasaje Los González, Santo Domingo, El Peumo, El Puerto, La Gloria, Malloa Centro y sus villas, Villa El Bosque, Juan Cuadra, Maximino, Área 7 Soles, Villa San Antonio y Villa Tierra Hermosa. Besitos. Hasta besta. Eso. Ahora sin mascarilla. Así que beso nomás, harto beso. Y abracitos. Saludamos a esta hora a la directiva actual de la UCAM, que son los que están a cargo de nosotros. ¡Son nuestras mamis! ¡Mami! ¡Mami, qué tú quieres! Saludamos a esta hora a la señora Ovidia Alarcón, presidenta, Avelina Sánchez, secretaria, María Inés Soto, tesorera, Perlita Miranda, primera directora. Cariños para ella, las queremos mucho, gracias por tanto. Y saludamos, por supuesto, también a quienes apoyan el programa con Alma de Mujer. 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También la vía Jessica Luca Veche, su dueña hermosa, radiante, como siempre. Besitos. 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Besitos. 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Gracias a todos ellos por apoyar el programa con Alma de Mujer. Más 56 973 08 87 82. Más 56 973 08 87 82 es el WhatsApp, Telegram. Línea de aire, más 56 443 03 4712. Más 56 443 03 4712. También está el Facebook Alma de Mujer, para que estemos en contacto. Comunícate con nosotros. Tenemos que compartir varias actividades que vienen en camino, así que ahí vamos a estar compartiendo con el público, con nuestras auditoras y auditores, todo lo que se viene en la agenda de la comuna. Vienen pescados fritos, vienen actividades, peñas folclóricas, viene harta cosa para compartir con ustedes. Mientras eso ocurre, nos vamos a la música, Gonzalo Enrique.
1: Así es, vamos a entrar, por supuesto, al tiro con la sección La Ventana de los Recuerdos en esta edición de hoy, jueves 2 de julio 2026, a través de la 107.5 Radio Terra de Amigos.
0: Claro que sí, aquí llega, la música lo avisa. Que llega la ventana de los recuerdos, como todos los jueves. Y comenzamos inmediatamente, lo trae el primer tema, Gloria Benavides, y dice, La Gotita. ¡Ay, que me dio frío!
1: Y la segunda canción, pegadito, Clan 91, Díselo a la Lluvia. Aquí comienza
0: La Ventana de los Recuerdos,
1: con el programa Con Alma
0: de Mujer, invierno 2026.
1: Correcto, desfasado, pero salió. Comenzamos.
0: Ahora ya.

0: 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Saludamos a todas las dueñas de casa que a esta hora están haciendo las cosas de la casa. Que tengan un lindo día. Les saludamos con mucho cariño y afecto a través de Radio Tierra de Amigos. A los emprendedores y emprendedoras también les saludamos. Que tengan una linda jornada. Y para los que están enfermitos, esperamos su pronta recuperación. Les saludamos a través de la 107.5 y también en www.radiotda.cl vía online. Vamos a recordarles esta invitación en el día de hoy y saludamos al Club Deportes Mayoa. Los invita a una misa de aniversario. Los dejamos cordialmente invitados o invitadas a participar en esta misa del aniversario número 91 años. Recuerda llevar un alimento no perecible hoy jueves 2 de julio a las 20 horas en la sede del Club Deportes Mayoa. Así que reiteramos, el Club Deportes Mayoa los invita cordialmente a la misa de aniversario de los número 91 años. Y les recuerda llevar un alimento no perecible hoy jueves 2 de julio a las 20 horas, 8 de la noche, en la sede del Club Deportes Mayoa. Todos y todas cordialmente invitados e invitadas en el día de hoy, a esta hora, con Alma de Mujer.
1: Claro que sí, ahí está esa invitación. Nos adherimos entonces al saludo para el Club Deportes Mayoa en su aniversario. Muchos cariños a toda la familia deportiva. Nos queremos mucho. Hay muchas auditoras y auditores del programa Con Alma de Mujer y de Radio Tierra de Amigos que pertenecen al Club Deportes Mayoa. Saludos para todos ellos, cariños. Atención, bingo a beneficio. Atención, bingo a beneficio del Ballet Artístico San Judas Tadeo Mayoa. Domingo 2 de agosto. En un mes más, usted tiene tiempo para ir comprando. El valor del cartón es de 1.500 pesitos. Se va a realizar en el casino de la ex Medialuna, acá en Mayoa Centro. Anima el Pichón Puntillano, por supuesto. Juntos apoyemos la cultura, dicen los chicos del Ballet Artístico San Judas Tadeo. Muchos premios y sorpresas. Ahí está entonces este bingo a beneficio del Ballet Artístico San Judas Tadeo de Mayoa. Domingo 2 de agosto, valor del cartón 1.500 pesitos. También, perdón, les queremos comentar que se está realizando una rifa, perdón, a beneficio de Adolfo Pino. Ya que él está muy delicado de salud, lo estaba organizando la familia. Por si usted quiere comprar algún numerito, se puede acercar a la familia de don Adolfo Pino. Valor del numerito es de 1.000 pesitos para que ustedes puedan apoyar a la familia. Daniela Trinidad es la que está organizando junto a su familia esta rifa a beneficio de don Adolfo Pino. Valor del numerito, 1.000 pesitos. En el Facebook Alma de Mujer usted puede encontrar toda esa información o tratar de ubicar a Daniela, a su hermana, en fin, a la familia para que apoyen a nuestro amigo Adolfo Pino, que está muy, muy delicado de salud. Vamos en apoyo de todos los que necesitan de nosotros.
0: Recuerda nuestro WhatsApp, el más 569-7308-8782. Si quieres compartir un mensaje WhatsApp, más 569-7308-8782. Estamos en vivo y en directo.
1: Vamos a seguir con la música de La Ventana de los Recuerdos. Llega King Clave y el tema Los Hombres No Deben Llorar.
0: Esclavo y Amo, junto a Los Pasteles Verdes, aquí
1: en La Ventana de los Recuerdos.

0: 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Sábado 4 de julio, Estadio Municipal de Malloa. Ven a disfrutar de una rica cocinería. Tu apoyo puede marcar la diferencia. Te esperamos. Recuerda esta Gran Tarde Deportiva a beneficio de la familia Ogas Ormazábal, que perdió todo su casa en un incendio. 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Línea fija de la radio con alma de mujer. 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
1: Vamos a seguir entonces con la música de La Ventana de los Recuerdos. Tenemos mucho para compartir con ustedes. Todas atentas y atentos. Viene el tema de Miguel Gallardo, Hoy Tengo Ganas de Ti.
0: Y la segunda canción, Tormenta, Cebando Mate, aquí
1: en La Ventana de los Recuerdos.

0: Estamos en vivo y en directo. Si quieres comunicarte y quieres compartir un mensaje en WhatsApp al más 569-7308-8782. Más 569-7308-8782. Está habilitado el WhatsApp de la radio. Estamos haciendo la sección La Ventana de los Recuerdos acá en el programa Con Alma de Mujer.
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0: 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Vamos con la prensa escrita para quedar bien informados.
1: No te lo puedo creer.
0: Sí.
1: ¿Cómo es posible este suceso?
0: Pero claro, la portada de los diarios para quedar bien informados, para contarles qué es lo que trae la prensa escrita para contarles en el día de hoy a través de la 107.5 Radio Tierra de Amigos. ¿Qué es lo que trae en portada las últimas noticias?
1: 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Jueves 2 de julio 2026. Vamos a ver qué dice las últimas noticias. Las últimas noticias en la página 10. Ofrecen más de 200 cursos online gratuitos para reinventarse. Página 10. En la página 3. Suprema ordena a una madre devolver sus dos hijos a su papá en Estados Unidos. Página 3. Página 20. Carolina Muñoz y su despido de TNT. Abre comillas. Obvio que me asusté. Cierre comillas. Página 20. Y en la página 4. Matrimonio revela que sufrió portonazo y estafa telefónica la misma noche. Página 4 de la portada de las últimas noticias, www.lum.com. Y a continuación vamos con la volta del prim pam pum de El Rancagüino Digital.
0: Aquí está, jugando ping pong. A esta hora, jueves 2 de julio 2026. Y usted puede ingresar al rancagüino.cl, diario digital, 110 años en la región de O'Higgins. En portada, página 10. Hasta menos 4 grados se esperan los próximos días en la región. Más abajito, en la página 2. Aumentan la circulación de influenza B y virus sincial en O'Higgins. La Seremi de Salud instó a los grupos de riesgo a completar su esquema de inmunización, ya que en la región la cobertura contra la influenza alcanza al 76,89%. Y usted puede leerlo en la página 2. Más abajito, página 15, Vicente Carreño se consolida en la élite sudamericana del karate. Página 15. Página 7. Codelco obtiene acogida parcial a cautela de garantías en investigación por accidente en el teniente. Página 7. Y en la página 14, O'Higgins recibe hoy a Colo-Colo por la Copa Chile. En el día de hoy, portada en esta edición, jueves 2 de julio de 2026, y usted puede ingresar al rancagüinos.cl, diario digital. 110 años en la región de O'Higgins. Quedamos al día con la prensa escrita en el día de hoy, las últimas noticias
1: y el Rancagüino digital. Vamos a seguir con la música del recuerdo. Vamos con el siguiente tema musical. ¿Qué dice la parrilla? Dice que llega, para variar, Julio Iglesias y el tema Quiero.
0: ¿Un tecito, un café?
1: ¡El tema!
0: Ah, ya. La segunda canción pegadita, Diego Verdaguer. La canción Volveré, aquí.
1: En la ventana de los recuerdos.
0: Tu día con más pasión.

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0: 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Esta información que la compartimos acá en la radio 107.5 y la ilustre Municipalidad de Malloa.
1: Hay muchas, hay varias actividades, amigas y amigos. Una de las más importantes, por supuesto, que tiene que ver con la ilustre Municipalidad de Malloa, con los residuos voluminosos, para que usted los guarde por ahí. Ya después, cuando llegue el camión a su sector, usted se deshace de todos los cachureos, incluyendo... ¡Ay, no digo nada! ¡Que me puedo meter en problemas! ¡Ruin! Pero hay otras actividades. Tenemos esta gran tarde deportiva a beneficio de la familia Hogás Ormazábal, este sábado 4 de julio, Estadio Municipal de Malloa. Habrá una rica cocinería, todo el mundo a apoyar las agrupaciones deportivas, a inscribirse, a buscar la información para ir en apoyo de esta familia que perdió todo en un siniestro, lamentablemente, en el sector de Corcolén, Cantarrana, por ahí. Así que ahí tienen esa actividad el sábado 4. También hay pescado frito el sábado 4 en la sede del Club Sol Pintado, a 3.500 pesos el plato, con arroz y ensalada a beneficio de Eduardo Pinto para costear gastos médicos. Si usted quiere comprar de antemano, anticipar en la compra, puede llamar al más 569-8482-0959. Reitero, más 569-8482-0959, y hablar con Bernardita. Ahí está ese pescado frito el sábado 4. Hay otro pescado frito también el sábado 4 en la sede de la Junta de Vecinos de Malloa Centro, a un costado de Carabineros. Sábado 4 de julio desde las 12 del mediodía, para que usted se acerque, invita al Club de Adultos Mayores Amistad de Malloa. También rico pescado frito con dos agregados, arroz y ensaladita. El sábado 4 desde las 12 del mediodía en la Junta de Vecinos de Malloa Centro, a beneficio del Club Amistad de Malloa, de los abuelitos del Club Amistad de Malloa. Ahí está esa datito. Hay otro pescado frito, pero para el domingo 12 de julio. Domingo 12 de julio. Desde las 12 del mediodía, en la gruta, en la casa a un costado del santuario, dice... Valor del pescadito, 3.500 pesos para servirse en el lugar o para llevar. Van a contar con delivery. Esto lo organiza el Ballet Artístico San Judas Tadeo. Pero esto es el 12 de julio, domingo 12 de julio. Ya lo organiza, reitero, el Ballet Artístico San Judas Tadeo de Malloa. Y también hay bingo. Pero esto es para agosto, Gonzalo.
0: Sí.
1: Para el 2 de agosto. Valor del cartón, 1.500 pesitos. Va a ser en el casino de la ex Media Luna Malloa. Y anima el pichón de... El pichón puntillano. También lo organiza el Ballet Artístico San Judas Tadeo de Malloa. Van a haber muchos premios, muchas sorpresas. Así que ahí están entonces esas actividades.

0: Además, hay una rifa que nuestra amiga Daniela Trinidad está organizando junto a su familia y amigos para ir en beneficio de su tío Adolfo Pino, que está muy delicado de salud, muy delicado de salud. El valor del número es de 1,000 pesitos, así que usted acérquese a la familia de don Adolfo Pino, puede ser a Daniela, a su hermana, a su familia, para comprar numeritos y que van en beneficio directo de Adolfo Pino, que está muy delicado de salud. Esas son las actividades que tenemos hasta el momento, claro, que nos hacen llegar a nosotros acá a la radio, al programa Con Alma de Mujer y a Radio Tierra de Amigos.
1: Cualquier cosa, algún cambio, nos llama, porque recuerde que este sábado hay lluvia. Así
0: en
1: que,
0: la tardecita, sí.
1: Exactamente, si la actividad se suspende... nos manda un mensaje, si hay un cambio, ya, así nosotros lo damos a conocer, para saber si hay una suspensión de alguna actividad, de solidaria, en fin, lo que hay este fin de semana, porque hay lluvia para este sábado, en la tarde.
0: Vamos a seguir con la música, pero antes, Gonzalo Enrique, reitero la felicitación, el feliz cumpleaños al Club Deportes Mayoa, que están de aniversario, muchas felicidades, una familia muy linda, muy grande, muchas amigas y amigos, escuchan Radio Tierra de Amigos y el programa Con Alma de Mujer, las queremos mucho, les deseamos lo mejor, todo lo que sea en la parte deportiva, bienvenida sea, muchas bendiciones, que sean muchos años más, muchas felicidades, pongámosle la música.
1: Claro, juegue. ¡Póngale, Tito!

0: Muchas felicidades entonces al Club Deportes Mayoa, que están de aniversario. Sabemos que la presidenta del OCAM, nuestra jefecita, la señora Ovidia, es socia simpatizante de años, ella y su familia y sus hijos, jugadores de años en el Club Deportes Mayoa. Así que le mandamos muchos saludos a ella, a toda su familia y a todo lo que es la familia del Club Deportes Mayoa. También saludamos a la familia Campos, Arevalo, que son también socios, simpatizantes, jugadores del Club Deportes Mayoa. En especial a esta hora enviamos un cariñoso saludo a Jacqueline Campos. Te queremos mucho, Jacqueline. Y a tu esposito, que sabemos que está mejor de salud. El señor es fiel, el señor es bueno. A quien le cree, verá lo grande que es. Nos alegra mucho saber que su salud está mejor, que poquito a poco, pasito a pasito, con la bendición del Señor, ha salido adelante con el cariño de usted, el cuidado de su esposita. Así que nosotros felices, felices de saber que él está bien. Y me alegra también que estén escuchando Radio Tierra de Amigos y les encanta la sección La Ventana de los Recuerdos. Ahora vienen dos canciones. La segunda canción, la de Nino Bravo, Gonzalo Enrique, se la vamos a regalar a ellos dos.
1: La segunda canción que sí, viene anteriormente.
0: La de Nino Bravo, te quiero, se la vamos a regalar a Jacqueline, dedicar a Jacqueline y a Luis, a Pedro Arévalo, porque son una linda pareja y en estos momentos que estuvieron ahí bien complicados, estuvieron más unidos que nunca. Así que esta canción va dedicada para ustedes. Pero antes vienen los iracundos.
1: Los iracundos, sí.
0: Con el tema Va cayendo una lágrima.
1: Aquí.
0: En la ventana de los recuerdos.

0: Estamos en vivo y en directo acá en la 107.5 y vía online radiotva.cl. Estamos transmitiendo desde Mayoa, donde estamos ubicados, las dependencias de la Ilustre Municipalidad de Mayoa, calle Bernardo Higgins 525, donde están los estudios de la radio Tierra de Amigos. Aquí estamos haciendo La Ventana de los Recuerdos en el programa Con Alma de Mujer.
1: Más 569-7308-8782, más 569-7308-8782, es el WhatsApp Telegram, línea de aire, más 564-4303-4712, más 564-4303-4712. También está el Facebook Alma de Mujer, para que se comunique con nosotros. Vamos a seguir con la música, llegan Jing Jingom. Yan Yun Yun, el Jing Jiling Jing Jiling Gangan, el Jin y el Jan. Ahora, si usted no lee los subtítulos, no es problema mío. Está todo escrito aquí abajo. Llega Leo Dan y el tema Mari es mi amor.
0: Y la segunda canción, Help. No es Help de Ayúdame, no, no. Help. Y la canción junto a Tony Ronald. Aquí.
1: En la ventana de los recuerdos.
0: Con alma de mujer.

0: Envíanos un WhatsApp al +569 730 88 782, +569 730 88 782.
1: Ahí estaba ese recuerdo junto a Tony Ronald, Help, rescate, no, no hay que ver, ayúdame. Y la canción que sonaba a esta hora de la tarde en vivo y en directo, Radio Tierra de Amigos.
2: Y nos vamos con los dos últimos temas, ¿te parece, Gonzalo?
1: Me parece.
2: Para que las chiquillas queden con ánimo, porque este fin de semana no vamos a estar con la ventana de los recuerdos ni con alma de mujer, así que para que les quede en la retina, en el oído, les quede en la campanita y... en el martillo que está en el oído, les quede esta música del recuerdo. Llegan los Galos y el tema Como Deseo Ser Tu Amor.
1: Y la segunda canción, Los Diablos, Un Rayo de Sol.
2: A propósito del día.
1: Claro, se ve poco sol a esta hora.
2: Sol, sol, señor sol.
1: Claro.
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1: Como dijo Juan Gabriel.
2: Señor sol.
1: Claro.
2: Sol.
1: Ya, ahora con estas dos canciones nos soltamos las trenzas aquí
2: en la ventana de

0: Ahí estaba el último tema de esta sección de la Ventana de los Recuerdos. A esta hora saludamos en sintonía a don Pedro Riquelme del Sauce. Le saludamos y le deseamos de todo corazón que tenga una muy buena tarde, una muy buena jornada para él y para su familia. De acá, desde la 107.5, Radio Tierra de Amigos.
1: Claro que sí, saludos para él, para su familia, para sus vecinos, la señora Marisol Fuente, Anita Menares, Normita Pechuante, a todo el sector de Chicureo de Mayoa, cariños. Los queremos también, a todos los sectores, a todo, al más rinconcito más pequeño. Es muy importante para nosotros, porque son parte de la gran familia que compone la comuna de Mayoa. 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Saludos y gracias totales. Vamos con el horóscopo, Gonzalo Enrique.
0: Así es, po, Marcela Esperanza. Vamos con el horóscopo para quedar al día con el horóscopo diario 2 de julio de 2026.
1: Vamos a ver qué dicen los astros, la luna. El lunes hubo luna rosada, luna llena rosada para los enamorados. Maravillosa la luna. Y el sol, sol, señor sol. Vamos a leer Aries.
0: Atención Aries. Adelántese a los deseos de la persona amada. ¡Epa! Día difícil. En el apartado económico. A propósito, es un gran profesional y hoy lo demostrará. No reprima sus lágrimas. Ya vendrá. Le vendrá bien desahogarse. Seguimos con Tauro.
1: Buen día para disfrutar de un romance agradable. Ocasión de iniciar una política de ahorro más coherente. Nebulosa en el ambiente laboral. Vigile esa muela que tanto le molesta. Géminis.
0: Si quiere que en su pareja todo vuelva a la normalidad, luche por ello. Vuelva a ajustarse el cinturón. Experiencias laborales irrepetibles. Aprovéchelas al máximo. Un buen remedio para la fatiga mental es estar con los amigos. Seguimos con Cáncer.
1: Tanta vida social le impedirá disfrutar de su pareja. Su economía doméstica se está reponiendo. El trabajo resultará más llevadero. Si se pasa con los ejercicios físicos, llegará a lesionarse. Leo.
0: Los males entendidos amorosos le van a preocupar. Procure mantener su tendencia al ahorro. Intente ser más minucioso con su trabajo. Divertirse con sus amigos es muy saludable. Virgo.
1: Le están echando de menos y usted no se ha dado cuenta. Ponga orden en sus cuentas bancarias. Hoy en el trabajo requiere que se entregue de cuerpo y alma. Los problemas de salud serán fácilmente controlados. Libra.
0: Sabrá de esa persona a la que no consigue olvidar. Acaban las deudas que le agobian. Sus compañeros no deben ser sus enemigos. El tiempo para caminar es sagrado. No lo sustituya.
2: Escorpión.
1: Su pareja percibe que no hay sinceridad entre los dos. Jornada ideal para invertir o especular en la bolsa. Buenas iniciativas y una gran rapidez mental en el trabajo. Muy bien de defensas, puede afrontar cualquier tema. Sagitario.
0: Su estado de ánimo se irá tranquilizando. Las extravagancias en las compras no son aconsejables. Sus proyectos profesionales tendrán que esperar. Fuerte, vital y con mucha marcha. Seguimos con Capricornio.
1: Jornada que le permite recomponer su relación. Cuenta con un buen asesoramiento en cuestiones de dinero. En el trabajo, jornada bastante monótona. Encuentre el momento para hacer una visita al médico. Acuario.
0: Le van a rodear personas muy atractivas. Preste atención. Los astros le sonríen en el terreno económico. Demuestre lo que vale a sus superiores. Las locuras de la noche le apartan del descanso. Dosifíquese. Último signo, Piscis.
1: Prefiera los ambientes íntimos que fomentan el amor. El amor. No se deje llevar por impulsos consumistas. Es hora de autoafirmarse ante sus jefes. No maltrate su salud con excesos, Piscis.
0: Ahí estaba el horóscopo diario 2 de julio de 2026. Y se la contamos a esta hora acá, en el programa Con Alma de Mujer.
1: Hoy jueves 2 de julio. 2026, ya comenzamos el segundo tiempo del año. Así que a disfrutar cada instante, cada momento, que no se les vaya la vida sin haberla gozado, sin haber sido felices. Por favor, hagan caso. Sean agradecidas y agradecidos con lo que tienen. Por ejemplo, a esta hora tenemos 8 grados. Hace frío, pero hay sol. Sol, sol, señor sol. Les voy a pegar la cancioncita.
0: Claro. Va a estar toda la tarde con la canción.
1: Ilumínanos, señor sol, sol, señor sol. Van a haber 11 grados la máxima. Pero hay sol, sol, sol. Vamos a la música mejor, Gonzalo Enrique.
0: ¿Te parece? Mira.

0: A propósito, ahí está la canción.
1: Doy gracias a Dios por otro día más.
2: Exacto, así hay que ser, con esa actitud. Gracias, gracias, gracias por sí, por no, por si acaso. Ese es el secreto, háganme caso, es la verdad. Ustedes atraen a su vida. Si solamente piensan en cosas negativas, en quejarse, en que me duele aquí, en que no tengo dinero, en que aquí, en que allá, en que... Más cosas negativas les van a llegar. Pero si están como Juan Gabriel, agradeciendo, siempre agradeciendo, agradeciendo, como todos nosotros aquí en el programa, siempre les van a llegar cosas para agradecer. Más y más y más bendiciones. Es verdad, háganme caso. Por favor. Vamos a la música, vamos a la música.
0: ¡Cha!
2: Llega Miguel Bosé y el tema Nena.
0: Nena, nenecita del gol. Aquí.
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0: Ahí estaba Mecano en la voz de Ana Torroja, la canción Bailando Salsa, aquí en el programa Con Alma de Mujer, día jueves 2 de julio 2026, en vivo y en directo.
1: Claro que sí, más 56 973 08 8782, más 56 4 4303 4712. También está el Facebook Alma de Mujer, para que siempre estemos en contacto, nos cuentes de tus actividades, de tus emprendimientos, todo para compartir junto a la comunidad, claro que sí. Atención, Zumba adaptada, muévete a tu ritmo. Dice la ilustre municipalidad de Malloa, muévete a tu ritmo y disfruta en comunidad. Fecha lunes 6 de julio 2026, desde las 15 horas en adelante, Centro Cívico de Malloa. Actividad dirigida a personas cuidadoras, personas con dependencia y comunidad en general. Actividad totalmente gratuita, ya saben, este lunes en 6 de julio desde las 15 horas, 3 de la tarde, en el Centro Cívico y Cultural de Malloa. Todo el mundo a participar de esta Zumba adaptada, invita la ilustre Municipalidad de Malloa.
0: Y también les recordamos esta invitación que les hace el Club Deporte Malloa. Para hoy, una misa de aniversario, cordialmente todos invitados e invitadas a participar en la misa del aniversario número 91 años. Y recuerda llevar un alimento no perecible, hoy jueves 2 de julio a las 20 horas, lugar, sede del Club Deportes Malloa. Así que reiteramos esta invitación que les hace el Club Deportes Malloa de la misa de aniversario número 91 años. Y les recuerda llevar un alimento no perecible. Hoy jueves 2 de julio a las 20 horas. Lugar, sede del Club Deportes Malloa.
1: Nos vamos con el doblete, Gonzalo Enrique.
0: Exactamente, estaban probando los equipos. Antes de ir al doblete, estaban probando los equipos para salir con estas dos canciones. La primera,
1: Triste Lamento.
0: A dúo con
1: Eric Berríos.
0: Y la segunda canción, Ya Te Olvidé. El 2x1 junto a
1: Luis Lambis.
0: Aquí.
1: Con Alma de Mujer.

0: Ahí estaban los dos temas, el 2x1 junto a Luis Lambis. El primer tema, Triste Lamento, junto a Eric Berríos.
1: Y la segunda canción, Ya Te Olvidé, el 2x1 junto a
0: Luis Lambis.
1: En el día de hoy, acá en el programa Con Alma de Mujer.
0: Vamos a ir con las temperaturas para ver cómo se viene este fin de semana, cómo se viene la cosa, la cosa. Sol, sol, señor sol. Vamos a ver qué pasa en mayo, qué pasa, que la peineta no pasa. Para hoy la mínima fue de 1 grado y se esperan 11 grados soleados en la comuna de Mayo. A esta hora tenemos 9 grados.
1: Espérate un poquito para poner la música de tiempo. Ahora sí. Para mañana viernes, ya entrando al primer fin de semana de julio, mínima 3, máxima 11 grados, soleado.
0: Para el sábado, mínima 2, máxima 9, lluvia.
1: Domingo, mínima 6, máxima 13, soleado.

0: 9 grados, lluvia.
1: Viernes mañana, entrando al primer fin de semana de julio, mínima 3, máxima 11, soleado.
0: Para hoy la mínima fue de 1 solo grado. Uno solo. Se esperan 11 soleados. A esta hora tenemos 9 grados en la comuna de Malloa. Literal.
1: Quedamos al día con las temperaturas. La proyección para este fin de semana, ya que este día sábado hay precipitaciones por la tarde acá en Malloa.
0: 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Saludos Patricio, Isabel, a la pequeña Victoria y a su colaboradora Lorena, cariños. 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
1: Ya, ¿nos vamos?
0: Nos vamos, adiós.
2: Adiós.
0: Adiós, tía Marcela.
1: Claro, nos vamos. Para cerrar esta jornada de hoy jueves, ya mañana estaremos cerrando esta semana con el matinal, si Dios así lo permite. Bendiciones para cada uno de ustedes, que tengan una muy buena tarde, a disfrutar de nuestra programación de la radio. Recuerda que sigue nuestra programación de la radio 107.5 a las 6, pasadito de las 6, se nos viene la sección de música ranchera a las 19 horas, 7 de la tarde. Hoy estará DJ Harry Addison con el programa Agarrando Vuelo, a través de Radio Tierra de Amigos, y toda la programación de la 107.5 Radio Tierra de Amigos. Un abrazo, que pasen bien en esta jornada.
0: No se les olvide, amigas y amigos, pescado frito este sábado en la sede del Club Sol Pintado de Malloa, beneficio de Eduardo Pinto. Y también desde las 12 del mediodía. Y también acá en la sede de la Junta de Vecinos de Malloa Centro, organizada por el Club de Adultos Mayores Amistad de Malloa. Y el día sábado por la tarde, esperemos que no llueva, para que resulte esta tarde deportiva a beneficio de esta familia Hogás. Acá lo tengo. Nuestra familia Hogás Ormazábal, aquí está. Que también están organizando esta tarde deportiva, porque lamentablemente perdieron todos su casita por un incendio. Así que ahí están estas actividades para este fin de semana. Tienen varias partes donde ir a disfrutar. Por mi parte, se les quiere mucho. Que el Señor sea con ustedes. Busquen de Él y verán cómo les responde. Sean fieles al Señor y verán cómo les responde. Se les ama desde el alma por siempre y para siempre. Sean felices, sean agradecidos, sonrían más. Nos vemos. Chao, chao. Y nos

despedimos con el tema La Temporera de Hechizo. Sol, sol, señor sol, ilumínanos. Adiós.

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2: Es la 1:24.

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1: Son las 2:28.

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1: Son las 3:15.

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3: Son las 4:06.

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3: Son las 4:45.

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1: Son las 5:56.

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1: Son las 7 en punto.

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0: ¿Qué tal? Muy buenas tardes, queridos auditores. Buenas tardes. Hoy estamos por acá arrancando ya a esta hora, cuando son las 7 con 12 minutos, 7 con 10 minutos en este día, nuevo día a través de nuestra radio Tierra de Amigos, la 107.5 FM. Comenzando ya un nuevo programa, un nuevo día a través de este programita que se llama...
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0: Agarrando vuelo, por supuesto, a través del 107.5 FM y también a través de nuestra radio siemprepositiva.cl. Sí, estamos en vivo. Estamos aquí en Radio Tierra de Amigos, chicos y chicas, comenzando un nuevo programa, sí, a esta hora ya, como es de costumbre, este día jueves, con harta energía, con harta buena onda, ya... comenzando hasta ahora ya lo que es nuestro programa ahí, líder de la tarde, el Agarrando Vuelo junto al más loco, ¿ah?
1: Es DJ Harry, Vicente Prende.
0: DJ Harry acá. Oye, bienvenidas y bienvenidos, chicos y chicas. Le comenzamos a dar la bienvenida a todos nuestros amigos que nos escuchan a través del transmisor radial, a través de Radio Tierra de Amigos en Mayoa, 107.5 FM. También saludamos a nuestros amigos que nos están escuchando ya a través del TikTok, Agarrando Vuelo guión bajo DJ Harry, y por supuesto conectado a través de nuestro Facebook, Alison Salas, para toda la gente que nos está escuchando hasta ahora. Oye, también saludamos a los amigos que nos quieran dejar saluditos, que nos quieran dejar algún mensajito. Tenemos el teléfono totalmente habilitado para ustedes, ¿ah? ¿Cuál es el número? Yo se lo doy a continuación.
2: 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Escríbenos al WhatsApp más 56 965 81 83 41. Tu mensaje puede salir al aire en Agarrando Vuelo.
0: Ya está todo listo, está todo cargada, las pistas cargadas. Arrancando nuestro día, nuevo día, saludando por supuesto a todos los que están de santo el día de hoy, ¿eh? No hemos cambiado la hoja todavía, que venimos recién entrando al estudio y seguía. Esa es la verdad, ¿eh?

Queridos amigos y amigos, a esta hora nosotros cambiamos la cortina, chicos y chicas, para informarle una noticia bastante lamentable, ¿eh? Sí, porque el día de hoy, para toda la gente que nos está viendo hasta ahora, queremos informar el sensible fallecimiento de uno de los integrantes de el grupo Encanto Tropical de San Pedro. Un compañero, amigo, un conocido y un compañero de curso. Informamos el sensible fallecimiento de Sebastián Caroca Caroca, el Tomate, que el día de hoy nos dejó. Y ya dejó este día, en el hospital de Rancagua. El sensible fallecimiento entonces de Sebastián Caroca, que batalló harto después de batallar varios días producto de un ACV que tuvo el fin de semana. Estuvo hospitalizado todo

Estos días y el día de hoy se informa el sensible fallecimiento. Sin duda un hombre joven, 35 años, que deja este mundo, chicos. Joven. La edad mía, que era un compañero mío de curso. Así que les deseamos la mayor fuerza con profundo dolor a la familia, a la señora Elba Caroca, a toda su familia, a sus primos, a sus amigos, que sus restos ya están siendo velados en la sede de San Pedro.

nuestra radio Tierra de Amigos, radio siempre positiva, saliera el dolor también de esta tremenda persona, un gran amigo también, que deja a una familia devastada. Así que le mandamos mucha fuerza a la familia, a su hermano, a su madre, a sus primos, a sus amigos y a toda la gente que conocía a Sebastián Caroca. Hoy un gran músico se va al cielo y se une ya a todos los grandes músicos que han dejado en este momento, que han dejado este momento a la familia. Muchos músicos ya, Dios llamó a una persona joven, le faltaba un timbalero en el cielo, y esperamos que Sebastián sea recibido con los brazos abiertos también allá en el cielo, ya que Dios llamó a este ángel. Así que le deseamos lo mejor a la familia, mucha fuerza en estos momentos. Entonces ya Sebastián Caroca está descansando en paz después de sufrir tantos días, y le estaremos informando sobre todo el horario de los funerales, y también ya ha confirmado que sus restos serán velados en la sede de San Pedro. Así que si usted quiere ir a acompañar a la familia, los invitamos a visitar ahí, a dar el último pésame, el último adiós a Sebastián Caroca en la sede de San Pedro, ahí donde está la capilla hacia arriba. Así que mucha fuerza a la familia, de todo corazón, de acá del Harry, de un gran amigo, y de Radio Siempre Positiva, Radio Tierra Amigos, que se adhiera al dolor de la familia.

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1: La mejor compañía, por supuesto, está acá a esta hora en Radio Siempre Positiva y Radio Tierrada, amigos. La 107.5 FM. Chicos y chicas, vamos a ir a la música a esta hora. Sí, ¿con qué nos vamos a ir, chiquillos? Vamos a ir a bailar, a disfrutar la buena música y desearle lo mejor a la familia. Muchas fuerzas a esta hora. Nos vamos con esta canción que lo trae Luciano Pereira junto a Sebastián Mendoza. Y este tema se llama

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1: Oye, junto a Radio Tierra de Amigos, la 107.5 FM a esta hora. Hoy estamos conectados ya junto a la mejor compañía, a la mejor música. Saludando, por supuesto, a todos nuestros amigos que están conectados ahí a través de nuestro TikTok. A Lilian Silva, bienvenida al programa, amiga mía. También saludamos a Marianela Serrano. Hola, buenas tardes. Saludos para mis hijos de su mamá, Marianela Serrano, que está ahí conectada. ¿De dónde, amiga mía, nos está escuchando? También saludamos a Patito, que nos está conectado desde Chillán. Víctor García, bienvenido. Nos pone, hola, parientes, ¿cómo están? Nuestro gran amigo Marquito, locutor. A Salomé Salomé Morano también saludamos hasta ahora. Salomé, ¿cómo estás, Salomé? Bienvenida al programa. Oye, estaba la mamá fanática del programa y ahora bienvenida a Salomé también, bienvenida al programa. Oye, cómo sumamos gente hasta ahora. Somos sintonía mayoritaria hasta ahora en el Agarrando Vuelo a través de Radio Tierra de Amigos, el 107.5 FM.
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1: Hoy saludamos a DJ Kinner, a nuestro amigo Jonas. Jonas, que también está ahí conectado. Saluditos, DJ Kinner, Oye, un gran DJ de San Pedro también, Bienvenido, amigo mío. Oye, acá estamos poniendo buena música, disfrutando esta hora, cuando son las 19 con 28 minutos, 7 grados de temperatura hasta ahora en nuestros estudios del Agarrando Vuelo. Motivando hasta ahora, recordamos que vamos a estar hasta las 8 de la noche en vivo y en directo, acompañándolos con la excelente programación también. Les recordamos que hoy un programa más cortito, por eso estamos hasta las 8 de la noche ya. Pegadito después de nosotros viene, viene Conexión Mayúa, creo, ¿no? Parece que sí. Ya, también saludamos hasta ahora a Diana Trincado, nuestra querida comadre. ¿Cómo está, querida comadre? Bienvenida al programa. Saludando a Diana también. Hoy saludamos a toda la gente que está conectada a través del Facebook, a través del TikTok. Vayan solicitando canciones, vayan dejando saluditos. Estamos en vivo.
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1: Eso, chicos y chicas. Salomé Zamorano, ¿qué quiere escuchar, amiga mía? Oye, a toda la gente que está conectada a través del Facebook, vayan dejando sus saludos también, Vamos a ir a la música nosotros. Mientras tanto, estamos programando acá. Y nos vamos a ir. ¿Con qué nos vamos, chiquillo? La verdad que no sé con qué irme, no estamos preparados ya. ¿Con qué nos vamos? ¿Con qué nos vamos? Vámonos con esta canción que la trae Mr. Gato hasta ahora. Las palmas. Prendiendo este día viernes. Jueves.
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19:32, estamos en vivo, chiquillos y chiquillas lindas. Oye, sintonicen el 107.5 FM, ¿eh? Estamos en vivo. Hoy saludamos a Lili Mayúa, que nos pone por ahí. Saluditos a mis más sinceras condolencias a la familia. Lamento mucho la noticia, nos dice por acá la Lili, ¿eh? Desde Mayúa, saludando a la familia. En este día...

0: Oye, también saludamos hasta ahora a quienes nos están acompañando. Sí, por supuesto, ¿eh? 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Y también saludamos hasta ahora a don Rodrigo Herrera, concejal solidario, que nos está acompañando en el Agarrando Vuelo. Hoy continuamos con más música hasta ahora. ¿Y con qué nos vamos, señoras y señores? A esta hora en el Agarrando Vuelo nos vamos a ir con, a ver, estamos buscando música por acá. Pongan atención.
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0: Nos vamos junto a Ráfaga Américo. Este tema se llama Amándonos en el Agarrando Vuelo.

0: Hoy estamos en vivo y en directo. Ya son las 20 para las 8 de la noche. 20 para las 8 de la noche. Hasta ahora está jugando, señoras y señores, Portugal, válido por los 16avos del Copa del Mundo. Hoy van 0-0, chiquillos. 0-0 hasta ahora. A ver los resultados. Sí, está jugando Portugal 0-0 con Croacia. ¿Cómo está el partido, chiquillos? Alguien que lo esté viendo, si tenemos a alguien que lo esté mirando. Van 0-0. A esta hora no se hacen daño Portugal y Croacia en este gran partido, válido por las 16avos de la Copa Mundial. Hoy ya España eliminó a Austria. España, eso de las 3 de la tarde, derrotó por 3-0 a la selección de Austria, clasificándose también a los octavos de final. Hoy ya diversos equipos han pasado a octavos, Sí. Ha pasado tu equipo. Oye, ya va, al menos mis favoritos van bien, van bien. Llevan dos equipos de los cuales yo dije que podían llegar a la final. España y Francia. Vamos bien hasta el menos, Oye, 19:41. Saludando, por supuesto, a nuestra amiga Lili. Nos manda saluditos ahí al concejal del pueblo, Rodrigo Caballero, que ayer estuvo cumpliendo añitos, Sí, hoy le mandamos saluditos a don Rodrigo Caballero, que estuvo de cumpleaños el día de ayer. ¿Cuántos años cumplió don Rodrigo? No tenemos idea, pero le mandamos saludos ahí al concejal del pueblo, Le manda saludos a nuestra amiga Lili, que dice... felicidades y gracias por el tremendo trabajo ahí a don Rodrigo Caballero a esta hora.
1: En la casa de los viajes.
0: Oye, ¿quién más quiere dejar saluditos hasta ahora? O nos puede, quiere llamar. Más 569-6581-8341.
2: 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Escríbenos al WhatsApp más 569-6581-8341. Tu mensaje puede salir al aire en Agarrando Vuelo.
0: Tu mensaje puede salir en vivo en el Agarrando Vuelo. Recuerde que hoy estamos hasta las 8 de la noche, chiquillos. ¿Quién nos está dejando saluditos? A ver, algún amigo que esté conectado a través del TikTok. Que nos deje saluditos, chicos. A ver el TikTok. A ver, ¿qué nos está escuchando a través del TikTok? ¿De dónde nos están escuchando? Tenemos ahí a Francisco Javier de Santiago, Sí. Saludos por acá a mi marido Cristian Ravelo. Que tenga buena ruta. Saludito para Cristian Ravelo, gran auditor del programa también. De parte de su mujer Lilian Silva. Sí, saludito ahí. Le manda muchos besitos, miren. Miren, Cristian. Ve, su mujer está enamorada su mujer ahí, Es una mujer enamorada. Ya, ¿quién más quiere dejar saluditos, chicos y chicas? A ver, a través del Facebook, ¿quién está conectado a través del Facebook? Vayan dejando su saludito, vayan dejando su mensajito a esta hora en el Agarrando Vuelo.
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0: Hoy a esta hora queremos invitar a los amigos y amigos que nos están, amigas y amigos que nos están escuchando hasta ahora, a una gran tarde deportiva, sí. Sí, a una gran tarde deportiva en beneficio de la familia Hogaza Ormazábal, que el jueves pasado sufrió un terrible incendio ahí en la localidad de Corcolén y perdió todo, totalmente todo, chiquillos. Así que le... El día sábado 4 de julio, ahí en el Estadio Municipal de Mayúa, se va a realizar una tarde deportiva. Sí, para que vayan a disfrutar. Va a contar con rica cocinería y además todo el fútbol que a usted le gusta. Fútbol de niños, fútbol de mujeres y además fútbol masculino. Para que usted vaya, si usted va, vaya a cooperar, pague su entrada, vaya a servirse algo ahí el día sábado 4 de julio ahí en el Estadio de Mayo, para que vaya a cooperarle con esta pareja joven que tuvo un incendio, chicos, y la verdad que perdió todo. Es una familia de 4 personas, 2 niños pequeños, Así que le deseamos lo mejor y que les vaya muy bien este sábado a la familia Ogastor Mazábal, que va a estar en una gran tarde deportiva que se le va a realizar ahí en Mayoa a eso de las 2 de la tarde en adelante. Vaya al Estadio Municipal de Mayoa a disfrutar de buen fútbol y además de una rica cocinería. Gran tarde deportiva entonces a beneficio de la familia Ogastor Mazábal. Los invitamos este sábado 4 de julio para que vayan a cooperar, ¿ya? Amigas y amigos, vamos a más música hasta ahora. Saludando a Juanita Arévalo, ahí vamos a leer a la vuelta su saludo, amiga mía. Vamos con esta canción que la trae Alanis junto al grupo Disparo. Este tema se llama Usted se parece, ¿ah? ¿Eh?

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1: La mejor compañía esta hora sin duda es en la 107.5 FM. Radio Tierrada, amigos. Radio Siempre Positiva.cl en vivo y en directo, chiquillos. Oye, tremenda música, 10 para las 8 de la noche. Ahora sí que vamos a leer el saludito de nuestra amiga Juana Arevalo, que nos está escuchando, ¿eh? Nos pone por acá: hola, espero que te encuentres bien y tu linda familia. Un gran saludo para toda mi familia de Corcolén, de parte de la Juana Arevalo. Ahí le está mandando saludos a toda su familia, a la chica Vale, a la Claudia, a toda la gente que nos escucha ahí a esta hora a través de nuestra radio siemprepositiva.cl, ya que acá en Corcolén, Cantarrana, no tenemos señal FM, chiquillos. Usted nos puede escuchar a través de www.radiosiemprepositiva.cl. Juan Arevalo también allá. En Mayúa, Caracoles y hacia Pelequén nos pueden escuchar en el dial 107.5 FM. Allá nos escuchan en el dial 107.5 FM de la frecuencia modulada Radio Tierra de Amigos.
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1: Hoy estamos en vivo y en directo, van faltando 10 para las 8 de la noche. Yo le voy a compartir a esta hora una información a nuestros amigos de Corcolén. Sí. Sí, pongan atención porque el día sábado, 4 de julio, también ahí en Corcolén se va a realizar un operativo de residuos voluminosos. Sí, súmate a la campaña, dice por acá, de minimización de residuos voluminosos. Con tu colaboración mantenemos nuestra comuna más limpia y cuidamos el medio ambiente. Este operativo se va a llevar a cabo ahí en Corcolén, en la Plaza Carlos Serpa 2, el día sábado 4 de julio, en los horarios de 9 a 1 de la tarde o hasta que se logre la capacidad máxima del contenedor. ¿Qué va a poder echar usted en el contenedor ahí en Corcolén? Yo le cuento que usted va a poder echar electrodomésticos, sillones, muebles en desuso, además de neumáticos, fierros y entre otros. Esas son las cosas que usted va a poder echar ahí en el operativo de residuos voluminosos en Corcolén, ubicada ahí en la Plaza Carlos Serpa 2 en Corcolén, en los horarios de 9 de la mañana a 1 de la tarde. Esta invita a la ilustre municipalidad de Mayúa, Creciendo con Todos y su departamento de operaciones y medio ambiente de Mayúa. Con la colaboración, dice, mantenemos nuestra comuna más limpia y cuidamos el medio ambiente. Así que ya lo sabe, entonces, el día sábado 4, ahí en la Plaza Carlos Serpa 2, ahí en Corcolén, ahí en costado del Cristo, se va a llevar a cabo una campaña de minimización de residuos voluminosos, en los cuales usted va a poder echar sillones, muebles en desuso, electrodomésticos, neumáticos, fierros, entre otros. Lo que no puede llevar, chiquillos, es escombro, ¿ya? Escombro no puede llevar, así que no vaya a ir con materiales de construcción allá y esas cosas, porque la va a pasar mal, le van a decir a usted: no, amiga, esto no lo puede echar al contenedor, ¿ah? No, lo que usted sí puede echar: electrodomésticos, televisores, lavadoras, ¿qué más puede echar? Refrigeradores, ¿ya? Puede echar fierros y puede echar también neumáticos, ¿ya? Así que ya lo sabe, este sábado 4 de julio, ahí en la Plaza Carlos Serpa 2, campaña de minimización de residuos voluminosos. Inicia el calendario ahí en Corcolén. Chicos y chicas, faltan 7 minutitos. Vamos con la última canción. Vamos con la última canción hasta ahora en el Agarrando Vuelo. Nos vamos con Noche de Brujas. Eres tú en el Agarrando Vuelo.
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0: Hoy estamos en vivo y en directo agarrando vuelo. Ya van faltando cuatro minutitos para las 8 de la noche. Saludamos a esta hora que está ahí conectado junto a nosotros, pidiéndonos un temita de los villanos de Coltauco, pariente Wichi el villano. Me imagino que es un músico de los villanos de Coltauco, Es el timbalero Wichi el villano de Coltauco. Nos está pidiendo algo de música de los villanos de Coltauco. Por acá andan buscando algo por acá, amigo mío. Algo de los villanos de Coltauco. Son buenos los villanos de Coltauco, Son buenos los villanos de Coltauco. Sí, Wichi. Amigo mío, ¿de dónde nos está escuchando? Me imagino que es de Coltauco, ¿no? Debe ser un músico. Hoy 19:57, chicos y chicas, agradecemos a quienes hacen posible este programa. 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Hoy 19:59, vamos a irnos con una canción antes de irnos. Nos vamos a ir con esta canción de los villanos de Coltauco, parientes. Este tema se llama Recuerdo de Amor y lo escuchas acá en el 107.5 FM.
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